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1: Buenos días, qué gusto saludarte y acompañarte en esta linda mañana. Gracias por escuchar Bésame Te Enamora. 5 de la mañana, 3 minutos. Me encanta saludarte y, ¿por qué no?, empezar a complacerte con lindos recuerdos. Por aquí llega Paloma San Basilio y me parece que es una canción que le puede dar ritmo y movimiento a esta mañana. El color del mar, Bésame Te Enamora.

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1: Wow, wow, wow. Una canción para recordar al maestro. ¿Y por qué no aquellas épocas doradas? Es esta. Insoportablemente bella, bella. Rudy Márquez, 5 de la mañana, 18 minutos. Buenos días. ¿Ya estás recordando? ¿Ya empezaste este viaje hacia el pasado conmigo? Pésame.

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1: 5:35 a.m. Uy, de las canciones que más me programan cuando yo hago las inolvidables, esta de Nicola Di Bari, Los días del arco iris, en las inolvidables de Bésame.
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1: No los veo dejándome todos sus audios y sus mensajes matutinos. ¿Qué pasa? 315-580-1065. Cuéntame, por favor, ¿qué haces? ¿Dónde te encuentras? Reporte de movilidad. ¿Cómo te sentiste ayer con ese momento electoral? Dios mío, tanta tensión, todo lo que ha pasado. Cuéntame, por favor, ¿de acuerdo o no de acuerdo? Déjame todas tus opiniones, ya te voy a escuchar. 315-580-1065. Bésame, te enamora. 5 de la mañana, 48 minutos en Bésame.

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1: Sí, Bésame nos enamora a todos y qué rico seguirte acompañando en este espacio a nuestra familia. Bésame.
0: Bésame.
1: ¿Qué dicen nuestros oyentes a través de nuestro WhatsApp? 315-580-1065. ¿Dónde se encuentran? ¿Cómo van a esta hora? ¿Qué está pasando?
2: Bésame.
1: Están trabajando en este momento, están ¿qué hacen? Cuéntenme qué hacen. Buenos días. Hola.
3: Familia, bésame. Hágame el favor de poner Fantasía de Chayanne.
1: Fantasía de Chayanne. Bueno, más adelante porque estamos en las inolvidables y esa canción hace parte de los clásicos. Buenos días, ¿quién por aquí? Hola, hola.
4: Hola, buenos días, linda. Bésame.
1: Bésame.
4: Te cuento, linda, que yo me siento triste. Me siento muy triste por los resultados electorales.
1: Ok.
4: Porque mucha gente, pienso yo, que dejó de votar a conciencia, una por presión social, porque la empresa los presionaron que si no votaban por el señor Abelardo o la señora Paloma. Aunque le quitaron mucha fuerza a Paloma para dársela a Velardo. Pero mi candidato es Iván Cepeda. Okay. Y se demostró que siempre hemos estado firmes los seguidores de Iván. ¿Qué pasa ahora? Bueno, que sea lo que Dios quiera. Éxitos al que tenga que ganar. Que nosotros hemos leído la propuesta de Iván y nos ha gustado muchísimo, muchísimo. Pero bueno, hay que tener conciencia de que este señor viene a destruir, un señor que realmente no conoce el país, vive en Italia, él reniega muchas cosas nuestras, okay. Él lo dijo muy claro en su última entrevista, por eso es que él no entra a debates, porque no tiene ni los argumentos ni el conocimiento del país, no conoce nuestra región. Él solamente quiere fracking, quiere destruir y acabar con nuestra naturaleza, con nuestra región, con nuestro turismo, que es lo que embellece a Colombia. Entonces hay que ponerse la mano en el corazón y pensar, no por nosotros, sino por las personas que realmente lo necesitan. Necesitan todas las ayudas que se han ganado, en esta última temporada. Okay. Y ha sido muy difícil rescatar muchas cosas para que ahora vengan y nos lo quiten nuevamente. Entonces, bueno, yo sigo firme con Iván y que pase lo que tenga que pasar. Gracias, bésame.
1: Bueno, aquí todas sus opiniones son escuchadas. Gracias a los oyentes por opinar. Buenos días, hola.
5: Buenos días, linda. Espero que te encuentres bien. Feliz inicio de semana. Tan muy decepcionante que Colombia no entienda la gravedad de votar por un tipo que es misógino, mataba animales, maltrata a las mujeres. Su vocabulario es, da mucho que pensar. Bésame.
1: Vale, bendiciones para ti, gracias por escuchar Bésame. Y lo voy escuchando poco a poco a nuestra familia Bésame, aunque pareciese que no, pero el Valle del Cauca votó según lo que arrojaba las encuestas el día de ayer y lo que mencionaban pues bastante personas conocedoras del tema, es que el Valle del Cauca votó y estuvo a favor casi que el 50% del Valle del Cauca por Iván Cepeda. Pero bueno, igual más adelante con nuestro compañero Rafico les vamos a ampliar un poquito más esta información. 6:25, gracias por escuchar Bésame. Raúl Santi, un amor en cada esquina. Buenos días.

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1: Es que estás escuchando Bésame, te enamoras. Bésame. Por acá tengo muchos audiecitos opinando. Buenos días.
2: Buenos días, Bésame. Definitivamente hay que comprar una pastilla para la memoria para los caleños. Se les olvidó por completo el estallido social. Yo no puedo creer el miedo que pasamos, tan impresionante, que fue provocado por el presidente de la República, y el sucesor va a ser el sucesor de Petro o peor. Y la gente se les olvida todo eso. Dios mío bendito, que nos ampare. Buenos días, que tengan buen día, gracias.
1: Bendiciones para ti, aquí todos son escuchados y su opinión es respetada por nosotros claramente. Buenos días, ¿quién más por acá hasta ahora?
3: Buenos días, linda, desde Nueva Zelanda.
1: Desde Nueva Zelanda, territorio Bésame, buenos días, ¿quién por acá?
4: Muy buenos días, familia Bésame, que el Señor me la cuida, me proteja, Jorge Toledo y de Amaime.
1: Desde Amaime, bendiciones. Ya más adelante estaremos planteando el tema sobre la mesa de lo que pasó el día de ayer en el tema electoral. Buenos días, ¿quién más por aquí? Hello.
5: Muy buenos días, linda. Respetando la opinión de las personas, claro. Yo creo que la gente en el Valle del Cauca está tan equivocada al decir que Abelardo de la Espriella es una mala opción para el país. Iván Cepeda sí es una mala opción.

0: colombianos ha favorecido a los criminales, ha dado impunidad por todos los delitos de lesa humanidad. Aparte de eso, descaradamente viola la ley, viola la norma, hace política siendo presidente, hace política con los recursos del Estado. Entonces, los que tienen que ponerse la mano en el corazón son ustedes, pensar un poquito más en Colombia, pensar en sus familias, en sus hijos. Miren lo que le piensan dejar al país. No sean ciegos, no sean absurdos.
1: Vale, bendiciones, gracias por escuchar Bésame y por tu opinión. Soy de la mañana, 38 minutos. Pues familia, Bésame, que lo vamos a estar escuchando a través de nuestro WhatsApp 315-580-1065. A nosotros nos encanta conocer sus respuestas. Lo que sí sabemos es que en unos 20 días vuelve nuevamente este tema a darnos un poquito de presión. Vuelven las elecciones en la segunda vuelta, pero compata con el Mundial. ¿Qué va a pasar? ¿Será que la gente va a estar con la misma fuerza? ¿O el Mundial definitivamente de pronto los va a distraer un poco? ¿Quién sabe? Esperemos a ver qué va ocurriendo, qué va aconteciendo. Mientras, por aquí Perla con esta canción inolvidable.

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1: Hay personas que son lo más importante en nuestra vida, pero también esas mismas personas se van encargando con sus acciones de volverse en una cosa para uno. Y las hay. Y esas personas piensan que, no, este nunca me va a odiar, este nunca me va a dejar de querer, porque como... Y mentiras que sí pasa. Más o menos es lo que dice esta canción de Roberto Carlos. Tú en mi vida, en Bésame.

0: 6:51 en Bésame Te Enamora. Pues ya los vamos a seguir escuchando en esta linda mañana. Si tienen un mensaje de cumpleaños para alguien especial o decirle a alguien cuánto le aman, cuánto le quieren, más adelante le vamos a escuchar en este lunes 1 de junio. ¡Bienvenido junio!
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0: Y obvio que cuando la música es buena, nunca se pone vieja. Y esta es la mejor representación. Nuestras canciones, Bésame, que nos llegan al corazón. Bésame Te Enamora.

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0: Cristian Castro y esta canción se llama Nunca Voy a Olvidarte. 7:05 a.m. Buenos días. ¿Cómo amanecieron? Comienzo de semana, comienzo de mes. El 1 de junio, así marca nuestro calendario hoy. Ya estamos a mitad de año. Linda Galeano, ¿cómo amaneció?
1: Muy bien, mi Connie, gracias a Dios.
0: ¿Contenta? Mitad de año. Mitad de año compartiendo. ¿Sabe que
1: así teníamos, rápido?
0: Teníamos como una duda que si arrancaba el pico y placa el cambio de este mes. No, arrancas en julio.
1: Sí, en julio.
0: Porque este es el sexto mes del año. Entonces, terminado junio, ya arranca la nueva pues disposición.
1: Ay, ay, ay.
0: Pero tan rápido, que hace que estábamos nosotros en diciembre haciendo los villancicos.
1: La ruta navideña.
0: Dios mío, bendito. 7:06 a.m. Bueno, en torno a lo que de pronto escucharon hace un ratico, nosotras no vamos a hablar de política hoy, no somos la llamada para hacerlo, para eso están los periodistas. Lo que sí, como Linda les comentó hace un rato, es que pues los periodistas o las noticias, los programas de noticiero, por eso está Caracol Radio, que están ampliando completamente el tema de elecciones. Respetamos cualquier posición y lo que hacemos es iniciar una nueva mañana, que estamos buscando completa tranquilidad en nuestro país, que es lo que nosotros queremos.
1: Y respetamos todas sus opiniones,
0: claro,
1: de lo que piensen, lo que quieran, se les respeta.
0: Exactamente, entonces sí, porque siguen enviando audios, pero no lo vamos a hacer, no vamos a hablar de política. Por acá un señor nos decía esto, póngale cuidado, a ver qué nos dice. Buenos días.
2: Hola, buenos días, Bésame. ¿Cómo están el día de hoy? Yo me agarro a escuchar Bésame que para evitar esas habladeras de política y ustedes hablando de política en esta mañana. Pongan música, Bésame.
0: Eso es Bésame.
1: Bueno, pero aclaro que nosotros no somos. Igual a quien está enfrente de mi directora, para que no haya a pensar que le estoy mintiendo. Si algún oyente escuchó que yo hablé o dije alguna directriz de política, me pueden decir, no, es que Linda estaba hablando de política. No, yo lo que hice fue dar una información general del Valle del Cauca, ponerlos en contexto que para el 21 de junio, pues nuevamente es la segunda etapa, que empata con el Mundial, con la celebración del Día del Padre. Entonces yo no estoy hablando de política, para aclarar. Y si alguien me quiere decir lo contrario, lo puede hacer, si es que en realidad lo hice. Y aquí los escuchamos, igual siempre los respetamos.
0: Lo que pasa es que el tema
1: sí,
0: político
1: oyentes,
0: está muy caliente.
1: No, sí, los oyentes empezaron a hablar y se les escucha porque es respetable, pero hasta
0: sí,
1: ahí nomás.
0: Sí, pero no caigamos en esto. Simplemente, amigos, Ana Gabriel, somos Bésame Cali, 7:07 a.m.

0: José Luis Perales, a través de Bésame 106.5, nos vamos con información. Doña Linda Galeano, por favor.
1: Mi Connie, ya tenemos a Walter Mazzionga, que como es costumbre nos cuenta y nos da la avanzada de lo que va a pasar con el tema de acueducto y energía en nuestra ciudad. Walter, buenos días.
0: Oiga, ¿sabe que a propósito de eso, él nos viene diciendo desde la semana pasada que hay unos sitios en los centros de atención que no podían ir porque estaban, ya hoy está todo completamente normal? Walter, buenos días.
2: Hola, buenos días. Gracias por permitir mantener informados a los usuarios de Encali. Hoy lunes, 1 de junio del 2026, reparaciones de acueducto en Benjamín Herrera, carrera 13 con calle 27B en San Fernando, en la calle Quinta B 4 con 38 en Siloé, en la calle Octava de Oeste con 50D en Acopi, en la calle 13 con 25 en Siloé en el sector La Mina, en la calle Sexta C Oeste con 49 Energía. El centro de control está informando que todos los circuitos y equipos de flexibilidad están funcionando con normalidad a esta hora. No hay sectores pendientes ni por revisar ni por reparar en cuanto a energía. Alcantarillado con mantenimiento al canal oriental a la altura de Puerto Mayarino y Paso de Comercio. Hay limpieza de sumideros hoy lunes en el barrio El Jardín y La Esperanza. El centro de atención La Estación, centro de atención CAES y centro de atención Jamundí están en remodelación, están en obra, no están prestando el servicio. Los demás centros de atención abren sus puertas hoy a partir de 7:30 de la mañana. Siempre juntos, oyentes, estamos recuperando a Encali.
1: Gracias, Walter. Si nuestros oyentes desean tener este audiecito o esta información, con mucho gusto nos la piden y nosotros se la compartimos a través de nuestro WhatsApp 315-580-1065. 7 de la mañana, 18 minutos. ¿Les gusta Chayanne? Esta canción tan linda, Bésame.

Ya son las 7 de la mañana, 20 minutos. Que le vaya muy bien en el trabajo, que tengan un buen día, que disfruten. Esta canción la hizo Joan Sebastián al lado de Prisma y se llama Oiga, somos Bésame Cali, 7:21 minutos.

0: Yo le voy a decir una cosa, Linda Galeano. Los de los clásicos de música o de los inicios de música, ay, a mí la de Montaner me parecía tan bella cuando recién arrancó su éxito musical y su carrera.
1: Sí.
0: Oiga esto.

0: ¿Cómo se llama esa canción? Yo que te amé, del año 1987. Ya va a cumplir 40 años esta canción. Hay una canción de Montaner que fue en el año 1988, que también es de las clásicas de Montaner, y es esta, póngale cuidado. Esta se llama Dime a dónde. Esa fue de una telenovela de Jorge Barón.
1: ¿Oh, sí?
0: Yo recuerdo que cuando sonaba uno sabía que ya, ¡ay, la novela, la novela! Cuando sonaba así uno ya sabía que iba a arrancar la novela. 1988, esta se llama ¿Dónde va el amor?

0: Otra que fue banda sonora de telenovela es esta, que se llama Ojos Negros también.
1: ¿Tienes cuántos años?
0: Y se va volviendo más famoso, más famoso. Y cuando uno se va volviendo más famoso y va cogiendo más plata, pues va mejorando también la producción discográfica. Claro. Y después, en 1990, nos sale con este temazo que se llama Me Va a Extrañar. Mire, escuche ahí que ya el sonido le empezó a cambiar un poco.

0: Y algo muy maluco que le pasó a Ricardo Montaner, que lo vi en el documental que hay de la vida de ellos. No sé si usted lo ha visto.
1: De la familia Montaner.
0: En Disney, de la familia Montaner. En algún momento Ricardo Montaner contó que le pasó algo muy desagradable. Y es que él lo firmaron y le firmaron también las composiciones de las canciones. Y él en muchas, muchas de las canciones son de él, pero también era coautor. O sea, se unía con otros compositores. ¿Y qué pasó? La casa disquera cogía toda la plata y ya no le llegaba nada.
1: No siempre le pasa a los artistas,
0: se dio,
1: ¿no?
0: A muchos. Y él se dio como los derechos de eso. Entonces él dice él, y lo contaba con la familia, fui muy bobo porque la casa disquera se llenaba de plata porque yo pegué mucho y yo no cogí ni un peso de esa plata. Nada.
1: Para que, o sea, vean.
0: Para que vean pues lo que le pasó a Montaner. Y este exitazo Tan Enamorados es de 1988 también. Ya tiene 38 años esta canción.
1: Y sigue gustando igual.
0: Tan hermoso. Bueno, todo esto para contarles, porque es que es muy rico también hablar de nuestros artistas. Bésame, de la calidad de sus canciones, de la historia que han tenido que vivir para llegar a donde están hoy. Y va a estar en la ciudad de Cali.
1: Y que yo sé que son canciones micón y que han marcado de pronto momentos muy importantes de nuestros oyentes. Bésame también, porque quien no ha tomado unos traguitos escuchando a Ricardo Montaner, ha pasado una tusa, recuerda a una persona especial que ya no está con ustedes. 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
0: Vea, por acá nos dicen, deje sonar a Ricardo Montaner. Entonces le pregunté a la persona que nos escribe acá, ¿cuál de todas quiere? Dígame qué canción. Y la dejamos sonar completica. Que nos escriba ahí. Ahí está escribiendo, vamos a ver. ¿Cuál quiere escuchar? Tan Enamorados. O sea, la dejamos completica.
1: Sí.
0: Completica esta canción sota de Ricardo Montaner. 7:29 minutos. Ya saben, si quieren el link, ya se lo enviamos al 315-580-1065.

Feliz lunes, primero de junio, inicio de semana. Además, inicio de mes. Es un nuevo mes, una nueva oportunidad. Hoy comienza junio. Y aunque parezca un mes más en el calendario, la verdad es que cada nuevo mes es un regalo que no todos tienen la oportunidad de recibir. Hace apenas unos días estábamos comenzando el año, haciendo planes, proponiéndonos cambios, imaginando proyectos, objetivos, y sin darnos cuenta, ya hemos recorrido buena parte del camino. Y es que la vida avanza. Los hijos crecen, los padres envejecen, los amigos toman rumbos diferentes y nosotros también vamos cambiando. Por eso hoy quiero invitarte a iniciar este mes con gratitud. No por lo que te falta, no por lo que aún no ha llegado, no por aquello que de pronto deseas y está en medio del sí o el no, sino por todo aquello que hoy sí tienes. Cierra tus ojitos y di conmigo: Señor, en este primer día de junio queremos darte gracias. Gracias por la vida. Gracias por nuestra familia. Gracias por nuestros padres. Gracias por quienes caminan junto a nosotros. En este mes tan especial, queremos poner en tus manos a los papitos, a esos hombres que aman en silencio, que trabajan sin descanso, que se preocupan aunque muchas veces no lo digan. Bendícelos, Señor, fortalécelos, acompáñalos y enséñanos a valorar más a quienes amamos mientras todavía podemos abrazarlos. Que este nuevo mes nos encuentre viviendo más despacio, amando más profundamente, agradeciendo más sinceramente y disfrutando más de los papitos, de aquellos hombres que siempre han estado ahí para inculcarnos la razón y el objetivo mismo de la vida. Que este mes del Padre sea bendición para ellos. En este día y como todos los días, que Dios te bendiga.

0: Siempre pasa, linda. Uno tiene y quiere tener más.
1: Es correcto.
0: Y estamos perdiendo el tiempo en agradecerle a Dios por las bendiciones que nos entrega todos los días. Yo le conté a usted el ejercicio que estoy haciendo, ¿no? Uh-huh. Cuando pasa algo maluco, digo gracias Dios por lo positivo que tengo en lo maluco que está pasando. Por ejemplo, si hay algo tenso en el trabajo, gracias Dios porque tengo trabajo. Sí, busque sí. tres motivos para agradecer cuando le pase algo malo. Y estoy haciendo ese ejercicio y sabe que me funciona. Uh-huh. Siento como que uno descarga y está más agradecido.
2: Yo creo que cuando uno vuelve agradecido, empieza a ver lo positivo hasta en lo mínimo.
0: Exacto.
2: Y las cosas buenas y las bendiciones. Y siento yo que le abre uno como el camino si usted está estancado, cerrado en una decisión o algo que le esté pasando. Uno como que empieza a ver caminos, posibilidades.
0: Que de pronto va y se cayó de la bicicleta. Gracias Dios porque tengo una bicicleta. Uh-huh. Gracias Dios porque de pronto de algo me estás protegiendo. No sé, pero busque tres motivos para agradecer cada que le pase algo maluquito. Y como decía esta reflexión de Carlos de Jota, agradezcámosle a Dios, agradezcamos a la vida, a las cosas positivas que tenemos y dejemos de mirar tanto lo malo. Si quieren este audio, ¿qué deben hacer?
2: A través de nuestro WhatsApp, Miconi 315-580-1065. Nos envían el audiocit, perdón, nos envían el mensaje que les compartamos al audio y con mucho gusto lo hacemos.
0: 315-580-1065. Somos Bésame Cali, 7:47 minutos. Si de pronto le pusieron los cachos, ¿usted qué tiene que decir?
2: No me vuelvo a enamorar.
0: No, pero también puede decir, gracias Dios porque me libraste de este... Gracias Dios porque...
2: Ah, yo no aprendí la lección.
0: No tener que levantarme a temprano a hacerle desayuno a nadie.
2: Ya sí, Dios, gracias por quitarme esa cosa del lado.
0: 7:47 minutos, pero tampoco se cierre al amor. Así lo dice Juan Gabriel, no me vuelvo a enamorar.
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1: Ay, mi Connie, llegó el momento que más nos gusta a nosotros y es hablar del amor en Bésame, te enamora. Pues hoy tenemos tema, como es costumbre, nuestros oyentes nos van dejando sus audios y nosotros cada 8 días los escuchamos y planteamos el tema aquí en la mesa a ver ustedes qué opinan. Y nos encanta también sus reacciones y todo lo que ustedes nos digan a través de nuestro WhatsApp, 315-580-1065.
2: Este tema lo propuso un oyente de Bésame, una amiga de Bésame, y nos dijo que por qué no lo ampliamos en este espacio. Y le dijimos, listo, vamos a hacerlo este lunes y queremos que ustedes escuchen este pequeño debate que tenemos hoy en Historias de Amor Bésame. A ver qué nos dice. Hola, buenos días.
3: Linda, yo creo que sería muy importante que tuvieras en un programa, hablaras de la relación de pareja, de la relación matrimonio, porque es muy importante saber cuidar el matrimonio. Sobre todo nosotras mujeres que somos las coquetas, las sexuales, las que debemos de preocuparnos porque el marido siempre esté atento a nosotros. Linda, yo creo que es muy importante la presentación personal de la mujer. Cuando somos novias nos preocupamos mucho por nuestra presentación personal, estar siempre lindas, presentables, perfumadas, arregladitas. Algunas creen que se casan y se abandonan, se desordenan, se dejan engordar después de tener hijos. Entonces, eso enfría mucho la relación del hogar, la relación de pareja, porque el hombre nos conoció arregladitas, sexys, guapas, delgadas algunas. Entonces, es muy importante que las mujeres nos preocupemos por agradar siempre al esposo, estar bonitas, igual que ellos también. Pero hago énfasis en eso, linda. Espero pongas atención a esto que te estoy enviando. Muchísimas gracias. Un beso desde Valencia, España.
2: Vale, un abracito.
1: Bueno, desde Valencia, España.
2: ¿Puedo dar mi opinión? ¿Coniosa?
1: Sí, claro.
2: Yo soy coniosa. Voy a dar mi opinión. No estoy de acuerdo con ella.
1: Okay.
2: O sea, si usted se sube un poco de peso, entonces por eso es que uno lo dejan, porque uno se sube un poquito de peso, que porque uno se engordó, y entonces el señor con esa barrigota, ¿qué? O sea, eso sí, tan lindo mi gordo hermoso. No estoy de acuerdo con eso. Está bien, que, pero no tanto ni para cuidar la relación de pareja, sino por uno mismo, verse uno lindo. Pero que porque uno se descuida o que uno no se volvió a arreglar porque no queda tiempo, entonces a uno lo van a dejar por eso. Por eso es que se consiguen otra, porque uno no se volvió a arreglar. No, mi reina, no estoy de acuerdo con esa posición.
1: Pues sabes, mi Connie, que yo sí estoy de acuerdo con ella, porque todo entra por los ojos, sobre todo para los hombres. Ellos son más visuales. Y si día a día que pasa, él llega cansado de trabajar y su esposa está con el, voy a decirlo como se dice popularmente, el bollo en la cabeza, pues el cabello así recogido, con sucia, llena de mugre, terminando de haber lavado la loza llena de grasa, oliendo a límpido, y así ya pretende pues saludar. Eso es poco sexy, eso es poco agradable, imagino yo, más para un hombre que quiere llegar y de pronto hasta tener intimidad con su esposa. Entonces yo pienso que la mujer no debería descuidarse, así ya si lleven los años de los años, debe mantenerse bien, por muchos hijos que tenga, por mucho oficio que le toque hacer en la casa, tratar de estar bien con sus uñas, al menos en su presentación personal. De pronto el cuerpo no, porque esa parte sí, pues si la persona ya tiene una enfermedad,
2: ¿y
1: entonces
2: qué pretenden? ¿Que uno haciendo oficio en la casa todo el día con el cabello cepillado y divino cuando llegue el esposo? ¿En serio?
1: Conquistarlo cuando uno es novia, que la mamá lo pone a hacer uno todo el día oficio en la casa para poderle dar a uno un permisito, y yo lo vivía. Le decía, mami, me vas a salir hoy con mi novio, me hace el oficio y me pone a estregar las gradas. Yo estregaba y todo, pero yo recibía a mi novio hermosa. Porque ya casada, voy a estregar las gradas y lo voy a recibir oliendo a limpio, a puro moho.
2: Usted cuidando 3 muchachitos en la casa, ¿a qué hora se va usted? Ay, o sea, está bien, yo digo, no, por lo menos estar bien y ponerse bonito y sus uñitas, está bien. Pero que el hecho que por eso es que a uno le ponen los cachos o que a uno lo dejan porque uno está desarreglado, no, linda, yo pienso que no es así. Y pues, entonces, le voy a hacer la pregunta.
1: A ver.
2: Entonces, ¿por qué a Shakira le pusieron los cachos? ¿Por qué?
1: De pronto el abandono de ella ya no era físico, sino emocional.
2: Ah, es otra cosa, es otro muy abandono. Diferente, es muy diferente, muy diferente.
1: Es que eso tiene muchas puntas, ¿no? O sea, ser una mujer que tampoco esté vacía internamente, emocionalmente.
2: Es muy diferente la apariencia personal al tema emocional.
1: No, y si vemos a Clara Chía, pues obviamente nada que ver. Esa muchacha parece que no debe bañar. Yo
2: no,
1: siempre que la veo
2: niña bonita, en fotos, así, es bonita.
1: A mí me da la impresión como que es como abandonadita, con esas greñitas ahí. O sea, niña no me inspira nada.
2: No, es una niña bonita.
1: Pero me inspira más Paola Jara, pues. Si nos ponemos a hablar de las amantes, me inspira más Paola Jara, que yo, se te han tetarrado de vieja, bueno. Pero de pronto el vacío ya de Shakira era más emocional, más de personalidad.
2: Pero en serio, voy al punto. O sea, entonces, si yo me engordé, mi esposo me tiene que dejar porque yo me engordé.
1: Pero si usted es una gordita que se arregla, que huele rico, que lo esperan unos shorts coquetos, que se alisa el cabello, que le inspira sexualidad, no creo. Bueno. Pero tú se trata de gordita abandonada y huele a grasa todo el día y no es para bien al marido en la casa, pues no es que yo lo justifique, pero está muy en su derecho si ese señor se consigue a otro.
2: Bueno, no, yo no estoy de acuerdo con el tema, pero pues que opinen nuestros amigos de Bésame. Fue un tema que nos planteó nuestra oyente desde Valencia, España, oyente de Bésame. Y si quieren opinar, 315-580-1065. 315-580-1065. Me da hasta rabia, ¿sabes? No, fue entonces mi esposo me va a dejar porque me engordé.
1: No, mi Cori mantiene muy linda, muy impecable.
2: Pero es que esos son materialistas entonces. Y uno, ¿por qué no los deja cuando están tan gordos y tan feos?
1: ¿Quién la manda a quedarse con otra?
2: Feos, gordos, feos. Y ahí sí uno, todo uno no los deja, son lindos. No, uno no lo va a abandonar. 8-13 minutos, somos Bésame, Cali.

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1: Bueno, pues ahí está la invitación con Bésame Cali.
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0: Nuestro debate hoy es que las mujeres debemos estar siempre arregladas, divinas, apoteósicas, hermosas en la casa para que el hombre no se vaya a buscar a nadie por fuera. ¿Sí o no?
4: Sí, va por ahí la cosa.
0: Que tenemos que estar siempre muy como al frente, pues, de
4: para no apagar ese deseo de
0: para que él no se vaya a conseguir otra por fuera. Yo con Iosa no estoy de acuerdo con la posición.
4: Yo, Linda Galeano, sí.
0: Sí, que hay que. Pues usted está joven, hija.
4: Tiene que estar
0: y no
4: bella.
0: Tiene hijos. Cuando usted le toque casada y con hijos, hablamos, ¿vale? Y que han pasado los años. Y que. Porque usted tiene, ¿cuántos? 29. Porque cuando usted tenga 45, 50 años y usted note que ya no es la misma peladita bonita y sardina y todo, se va a dar cuenta que los años
4: mire
0: van pasando.
4: Mire que yo veo. Cuando yo iba al gimnasio, es que no he vuelto, pero cuando yo iba al gimnasio veía señoras de 40, 45. 50 que se veía que eran señoras, pero súper atléticas, se les veía como dedicadas, y eso enamora mucho a un hombre, una mujer así dedicada hasta en el gimnasio, en su aspecto físico.
0: Bueno, ¿por qué dejaron a Claudia Badamón si es tan mamacita y con el cuerpazo que tiene? No tiene nada que ver, Linda. Okay. Buenos días.
5: Buenos días, Linda, Connie. Pues llegando este territorio, bésame, y habla Clara. Yo digo que uno de mujer debe estar limpio, la casa limpia, los niños limpios. Eso es primordial. Que el marido le guste o no le guste, uno debe estar, eso por naturaleza, debe estar así, debe ser así, uno debe ser muy aseado. Porque a los esposos son criaturas raras. Ellos, y la esposa es cochina, eso a veces como que están ahí más altos. Yo conocí una familia así, la señora era cochinísima. Esa señora cochina, los niños, la casa, y este hombre ahí embobado con ella. Entonces yo creo que en ese sentido no es por ahí la cosa. Y los hombres son raros. Y que le ponen unos cachos porque la niña sea gorda o flaca. Si tienen, la tienen gorda, la buscan blanca. Si la tienen flaca, la buscan gorda. Si la tienen negra, la buscan blanca. Si no, los hombres son extraños, de verdad. Entonces, por eso no, a uno le ponen los cachos porque ya quieren poner los cachos. No porque uno sea una cosa o la otra. Porque ellos son extraños, de verdad.
0: Bueno, pues está un poquito largo el audio, pero pues ahí creo que escuchamos la idea principal. Buenos días, mi opinión de hombres también, hola.
6: Ay, ay. Hola, Linda, Connie, ¿cómo están? ¿Cómo amanecieron? Espero que tengan un hermoso día. Lo que dice Connie tiene toda la razón, porque por lo menos yo con mi esposa llevo 21 años, nos conocimos muy jóvenes, ella tenía 14, yo tenía 18, y tenemos 4 hijos, y mira que... yo casi llego a la casa y la veo ella toda linda, toda hermosa. Yo le digo, uy, cómo estás de bonita. Me dice, ay, estoy tan cansada. Le digo, no, es verdad, te ves toda linda, toda hermosa. Me dice, toda gordita. Le digo, no, mi amor, te ves toda linda, toda... Y eso inspira a que uno le den ganas de salir, porque yo a veces llego cansado del trabajo y le digo, vamos a dar una vuelta, porque ya estás linda y cómo te vas a acostar así o algo así. Entonces, pues, todo eso no tiene nada que ver. Después de que haya sentimiento, uno quiera a su pareja, uno la ve linda tal cual como esté, sea gorda, sea flaca, como sea, uno la quiere y tiene que demostrárselo, obviamente.
0: Este es de los míos, muy bien, muy bien.
4: Pero aclaramos que nunca se dijo gorda o flaca, porque si la persona tiene una enfermedad, Entonces eso no aplica, es que no se abandone, no vuela límpido cuando la pareja llega. Vea, mi Connie dice por acá, muy buenos días, Bésame, mi opinión es que cuando hay amor, el cuerpo de la persona no importa. Llevo 35 años con mi esposa y estoy feliz como somos gorditos. Vuelvo y aclaro, no es tema de gordura ni que esté flaco. Esto lo escribió Juan Carlos Sánchez, gracias a Juan Carlos por opinar. Y aquí dice, hola Connie, buenos días, yo amo a Bésame, mi opinión personal es que uno debe demostrar... Uno no debe demostrarle nada a nadie. Tú eres una sola, única y reemplazable. Que no opaquen tu luz. Si Dios te hizo una sola, yo amo, Bésame, me llamo Alexandra.
1: Vale, Alexandra, un abrazo para ti. Es que linda, yo pienso que uno no tiene que arreglarse para los demás. Arréglese para usted. Mantenga bien. Uno tiene, lógicamente, que bañarse siempre. Eso está clarísimo. Pero que necesariamente, porque uno está bien arreglado después de haber estado en la casa todo el día haciendo oficio y que tiene que estar uno, pues, cepillado. Y ya uno también se cansa.
4: Impecable.
1: Muy duro. Buenos días.
7: Hola, buenos días. Yo pienso que es de ambas partes, porque uno también quiere ver a su esposo bien arreglado todo el tiempo. Y no es que por eso, porque nosotros le damos en pantaloneta, gordo, calvo, entonces lo vamos a dejar. No, creo que hay cosas más importantes. Debemos dejar de ser tan superficiales. Y pienso que el arreglarse y el vernos lindas, todos los días me esmero por verme bien, no es ni por mi marido, ni por mis hijos, ni por el que me va a ver, es por mí, por yo verme bien, sentirme agradable cuando me veo al espejo, peinarme, oler rico, que la gente diga, uy, cada vez que paso por tu lado hueles delicioso, pero no es por los demás, es por uno mismo. Y en cuanto a la pareja, eso es relativo y creo que debe ser más de igual a igual. Bésame.
1: Vale, gracias por el comentario.
4: Que sigan opinando nuestra familia. Bésame, ¿quién más por aquí? Buenos días.
1: Bueno, con Bésame. Ultimita por acá, una cortica. Vamos a ver, hola.
8: Buenos días, Bésame. Desde Gandía, España. Estoy de acuerdo con Connie. Porque a veces la mujer es bonita y de todo. Bien arreglada, unas mamacitas. Muy ordenadas, muy juiciosas. Y las cambian por unos arrendados de la calle, por unos trabajos horribles. Mujeres peores que las que tienen en la casa. Entonces, es contradictorio y es muy relativo. Pero estoy de acuerdo en puntos con todas dos. Pero más con Connie.
1: Arrendados. Unos arrendados de la calle. 8 de la mañana, 28 minutos. Vemos Bésame Cali. Ay, ay, ay, oiga esto.
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estoy enamorada. Y nosotros estamos muy enamoradas de nuestra familia y de nuestros oyentes. ¿Tan así? Vea, mi Connie, que les tenemos información de servicio para nuestra familia, Bésame. Y mucha atención porque están necesitando para trabajar. Oiga, pues, en un restaurante.

0: personales. En la imagen está también el WhatsApp, donde usted también puede enviar su documentación o, bueno, si va a hacer alguna pregunta. Es un restaurante bastante reconocido de la ciudad. 315-580-1065.
1: Bueno, ya lo saben, para que tengan la oportunidad de enviar trabajitos, si hay, a través del 315-580-1065. Son las 8 de la mañana, 37 minutos. Hoy estamos en nuestro tema del lunes, una citación o una conversación que nos compartió una amiga de Bésame y que tenía que ver precisamente con cuando la persona se desarreglaba, ahí era donde le ponían los cachos. Como que uno tenía que estar siempre muy... Exacto, como cuando se abandona. Lo están tomando mucho por el lado del peso, que para mí también es porque la queja es como que se abandonan, que se dejan subir de peso, pero la pregunta es, si cuando el hombre también lo hace, ¿qué pasa? Uno no lo va a dejar porque se engordó. Yo he visto personas que cambiaron físicamente mucho, hombres, y la esposa firme ahí con él. O sea, que el amor no se mide por si está bien arregladito o no está bien arregladito.
0: Pues yo digo que por el tema físico, no, o sea, que esté gordita o flaquita, esa parte no, más bien es por el abandono de las uñas, que siempre que el esposo llegue, ella esté oliendo mal o no esté bien arregladita, al menos que vea algo sexy, pero siempre ahí como
1: mire que hay
0: como se levantó con las lagañas pegadas.
1: Hay algo que pasa con los señores, Linda Galeano, y es que de pronto cogen de vestirse a toda hora como en sudadera o en chorcito, y llega el domingo, lo mismo, el sábado por la noche, lo mismo. Haga el esfuercito también, póngase bonito, o cambie, se ponga un pantaloncito, una camisita de manguita larga, si haga calor, pero también póngase bonito, porque esto aplica tanto para hombres como para mujeres. A ver qué nos dicen por acá. Dice ella, les voy a contar mi experiencia propia. Buenos días.
2: Connie, linda, buenos días. Bésame, Cali, desde los Llanos Orientales. Lo que dice la oyente anterior, uno es la general, o a veces uno cree mujer o de esposa que por eso pasa, pero a mí me pasó algo muy curioso. Después de 26 años de un hogar y de luchar hombro a hombro y de querer crecer, mi ex resultó diciendo que se había conseguido otra, era porque yo mandaba en la casa. Obviamente se me olvidó ser mujer y me dediqué a ser mamá, y eso sí es muy importante. Entonces, pero realmente lo que más me dolió fue que yo trabajando y creciendo y ayudando en la casa y organizando y, bueno, haciendo un apoyo también económico en la casa, resultara con esas. No me dejó ni por gorda, ni por nada, ni por descuidar, sino que porque yo mandaba en la casa y yo no mandaba, aportaba.
1: Oh, se consiguió otra, eso sí está más claro. Hola, buenos días, ¿qué nos dicen por acá? Queremos escuchar hombres y mujeres, hola.
3: Bésame, buenos días, Linda, buenos días, Connie, aquí reportando sintonía de Huacari. No, mi amor, todas las mujeres son hermosas, la falta es un poquito de arreglo. Lo que pasa es que lo mismo dicen las mujeres del hombre, que uno que dejan al hombre por el arreglo. Muchas veces uno no es que no se arregle, sino que es que uno viene de trabajar, mientras que la mujer está en la casa, entonces la mujer le queda más tiempo para arreglarse, pero todas las mujeres son hermosas, ¿ya? Y la gordita, una gordita bien arreglada es una cosa incomparable, mi amor. Excelente resto de día. Bésame.
1: Vale, un abrazo para ti. Otro cortico por acá, hola.
4: Muy buenos días, Bésame. Sí estoy de acuerdo con Connie, porque es verdad lo que dice Connie. Uno lo deben de querer tal y como es.
1: ¿Vio, Linda Galeano? ¿Vio?
0: No sé, les falta argumento. Yo creo que maquillan mucho lo de, ay, no, él no me dejó por gordita, él me dejó porque me dijo que era que se iba a ir de viaje, iba a estudiar. Mentira, mentira, los hombres son muy visuales. Uno de mujer no es tan visual. Uno sí lo quiere pobre, arrancado, calvo, feo. Uno de mujer sí, pero ellos no, ellos son más visuales. Bueno, no sé. Ustedes siguen opinando.
1: 8 de la mañana y 42 minutos, Santiago Cruz desde lejos.

0: Esta también está en salsa, ¿cierto?
1: Ajá.
0: No te pareces a nadie. Pero no encontré la salsa, la iba a poner ahí. Pero quería mostrarles tantos éxitos y tantas canciones que después la sacaron en versión salsa y se convirtieron también en éxitos de la música. 8:49 PM. Somos Bésame Cali, compartiendo esta mañana, diciéndoles a ustedes gracias por disfrutar tanto de nuestra programación y gracias por querer tanto a nuestra emisora Bésame. Oiga, cuando uno está organizando lo de la pensión, Linda,
1: sí.
0: Por ejemplo, usted que tiene ahorita 29 años, uno cree que eso no, eso, ah, que va a alcanzar, pero cuando ya uno va llegando a la edad, y conozco mucha gente cercana a mi edad que no cotizaron nunca la pensión y hoy en día se arrepienten de no haberle hecho.
1: Es cierto.
0: Y ay, que qué piedra, que yo no sé qué. Peor, otras personas que no se esforzaron por averiguar, por preguntar, por de pronto haber mejorado el ingreso después de la pensión, porque no buscaron asesoría como era.
1: Uh-huh.
0: O peor, que fueron a llevar los papeles tan relajados. Ah, no, eso todo está, nada. Cuando fueron a llevar los papeles dijeron, qué pena, le faltan tantas semanas, no le aparecen y pierde usted tiempo, pierde platica, una cantidad de cosas que pasan. 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
0: Yo ya me vi allá con, por ejemplo, esta canción, con las manos arriba, cantando, abrazando a mi pareja. ¿Y ustedes? Eso sería un muy buen regalo, por ejemplo, para la esposa, el esposo, para demostrarle nuestro amor. 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
1: Pues una amiga de Bésame nos propuso el tema. Si ustedes también quieren proponer historias personales
2: o temas,
1: proponer temas de pareja, nos lo pueden proponer y los lunes la desbaratamos aquí a través de Bésame, y también pueden participar nuestros oyentes. Ella ponía el debate de que la mujer debe estar siempre súper arreglada en casa para que el esposo no se aburra y no se vaya a buscar otra.
2: Sí, que no se abandone la mujer.
1: Que no se abandone la mujer, pero más es para que no la dejen. Fue como lo que ella planteaba, que uno tenía que hacer ejercicio, que mantenerse muy bien para que el esposo siempre estuviera enamoradito de uno.
2: Sí.
1: Entonces aquí estamos como en un pequeño debate, como
2: Connie
1: que
2: está
1: sí, como que no.
2: En contra de la opinión.
1: Yo no, o sea, no.
2: ¿Y yo?
1: Tiene
2: a
1: que
2: favor.
1: Ver. Hay mujeres bellísimas que también le han puesto cacho y las han dejado. O sea, no, creo que no debe manejarse así. Pero bueno, están ustedes opinando a través del 315-580-1065 y nos gusta escuchar hombres, mujeres, todo el mundo. Hola, buenos días.
3: Muy buenos días, Bésame. A mí me parece que independientemente de flaquita o gordita, o gordito o flaquito, yo creo que es mantener una apariencia personal. Yo creo que es de cuidarse, yo creo que es de mantener su cabello limpio, sus uñas. Bueno, que uno al menos se arrime y huela, pues así sea jaboncito de baño, pues. Y aparte de eso, pero yo siento que nada tiene que ver si estás gorda o estás flaca para que te sean infiel. Yo siento que eso es una decisión que cada persona toma y ya. Pues yo creo que la cuestión es cuidarse y mantener bonito.
1: No hay nada más rico que uno acercarse a alguien y que huela rico, ¿cierto?
2: Uy, qué rico.
1: Uy, es rico.
2: Uh-huh.
1: Y así sea feíto, bonito, eso no importa. Quiere uno es que huela sabroso. A ver, por acá, ¿qué nos dicen? Queremos hombres opinando. A ver, hola.
4: Hola, equipo esa. Me estoy escuchando los audios de los oyentes. A mí me parece que, obvio, que un hombre quiere una mujer, la adquiere tal como es. Obvio, la mujer por esencia es femenina. Por esencia es femenina. Obvio, y debe manejar un perfil de una belleza, pero acá rato no puede estar que uno llegó a la casa y tiene que verla pues como Karol G, no. O sea, va a llegar un día que se va a ver bien, bonita, otro día va a estar normal por los quehaceres de la casa y todo eso. Pero lo que importa es el corazón y la belleza interna de la mujer, obvio. Todo entra por los ojos. Pero si usted está con esa persona es porque así la quiso, así, y así lo quieren a uno, ¿no? Como también lo quieren, con su barriguita. Entonces es normal también. Uno también se puede tener que hay que cuidarse, ir al gimnasio, hacer deporte. Porque la mujer también pasa lo mismo. Ve un hombre bien macuerpado y usted con una barriga, entonces eso es de par y par.
1: Somos Besa de Cali.
2: Dice por acá, la idea es estar con alguien que lo ayude a crecer como humano. No déjate llevar. O no dejarte llevar por el físico, ya que hay personas muy bellas por fuera, pero podridas por dentro. Que viva el amor y el crecimiento entre parejas.
1: Buenos días.
5: Hola, mi Connie, mi linda. Bueno, el tema está súper. Eso sí, de engordarse no, porque pues hay gente que sufre de la tiroides, entonces no es culpa de uno de mujer o del hombre, por decirlo así, ¿no? Pero sí es como dicen, está bien presentado. Pero hay veces son las 5 de la tarde y todavía están en pijama, no se han bañado. No, eso tampoco es así. Hay que estar bien arregladito, o sea, hasta por uno mismo. Por el esposo y por uno mismo. Bésame.
1: Bueno, besa por acá otro señor. Hola, buenos días.
6: Muy buenos días. Bésame, bendiciones para todo el mundo. Para informarles que eso es de parte y parte, ¿no? Así como la mujer tiene que estar bien arreglada, el hombre también debe estar a su altura, porque si la mujer está bien arreglada y el hombre es una persona que no se arregla, pues da lo mismo. Entonces ya no consigue el hombre a otra, sino ella a otro. Eso es de parte a parte. Por eso se llama pareja.
1: Tiene toda la razón este señor oyente de Bésame. Bueno, Linda dice que uno tiene que estar siempre súper lindo. Pues hay que estar arregladito, pero no por eso lo van a dejar a uno. O sea, no.
2: Pero pues yo creo que tampoco sea por eso, pero al menos eso influye demasiado. Estar arreglado, estar lindo, oliendo rico, no oliendo a limpio, esperando al esposo con pijama, la lagaña de la mañana. No.
1: Yo creo que es más mirar cómo lo puede uno enamorar. Enamorarlo más, un detalle bonito, algo, pero sí. pero no que lo van a cambiar a uno por eso, porque también uno ha visto reinas de belleza que las han dejado por otras, las han dejado por otras y se veían súper mamacitas, hasta sin maquillaje y sin nada. 9:15 minutos, Sebastián Yatra y Rake. Esto se llama Un Año.
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0: Enrique Iglesias y esta canción se llama Si tú te vas. Escuchen esto.
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0: Ay, linda, cuente cómo le fue el viernes con la primera ganadora.
3: Ay, con doña Adriana, vea, le cuento que está emocionadísima esta oyente. Y cuando fuimos a su casa, me contó mi Connie, que es oyente fiel de toda la vida de Bésame, te enamora. Me habló incluso de conciertos, incluso de un concierto que fue donde estaba Vicky. Imagínate cuánto.
0: Ay, tan chévere.
3: O sea, que es una seguidora fiel de Connie, me decía de Carlos, de otros locutores que han pasado por esta casa, Bésame. Entonces, chévere que quedó el regalo en manos de una persona.
0: Pero cuente bien, ¿cómo fue? Fueron al Surtifamiliar y mercaron.
3: No, eso hicimos un espectáculo grabándola, además porque se dio en muchas cosas muy lindas, entonces la grabábamos. Ella muy contenta, o sea, yo le ayudé a mercar, a recoger productos.
0: ¿Y qué llevó? ¿Qué empacó ahí en el mercado?
3: No, eso de todo, mi Connie, de todo un poco, pues es que son 500 mil pesos, imagínense.
0: Y como cuando compran en el Surtifamiliar es mucho más barato,
3: claro,
0: me imagino que eso le rindió muchísimo.
3: Le rindió bastantísimo, y no, la señora muy contenta, muy feliz, muy agradecida, y ya por ahí derecho también compramos lo que hacía, pues,
0: de la receta.
3: Ella hace la receta de atún que nos hizo, porque hicimos otro video aparte también. Nos dio con Iquelicia.
0: ¿Y cuál era la receta ganadora?
3: La cazuela de atún.
0: ¿Cazuela de atún?
3: Espectacular. Sin nada que envidiarle a una cazuela de mariscos normal. Y uno puede decir, ay, de atún. Y la historia de esta receta es muy bonita, porque se la hacía a su señora madre, se la hacía a toda la familia. Y ella es una hija única y su señora madre, pues, ya falleció. Entonces ella dice que con esta receta siempre va a recordar a su señora madre. O sea, es una historia bien bonita. Y pues nada, ya en próximos días les estaremos mostrando un poquito. Pero fue divertidísimo para todos haberla acompañado a mercar y todo, fue muy chévere.
0: Qué rico, nos faltan 3 ganadoras. Sigan enviando, por favor, las recetas. Y se registran con nosotros a través de nuestro WhatsApp Bésame. Recuerden, 315-580-1065, 315-580-1065, para que sea otra de las felices ganadoras de este mercado por valor de 500 mil pesos con nuestros grandes aliados y amigos de Surti Familiar, porque nosotros surtimos en familia y Bésame es la emisora de las familias en nuestra ciudad y en nuestro país. Así que bienvenidos, pidan ya link 315-580-1065. 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
1: Ay, mi Connie, yo creo que ya estamos cerrando ese tema tan chévere que hoy nos ha dado mucho de qué pensar, de qué hablar. Y es sobre un audiocito que nos envió un oyente diciendo que, porque no poníamos sobre la mesa el tema, que las mujeres deberían arreglarse un poco más, estar muy atentas, porque en el matrimonio y con los hijos se van descuidando. Y esto causa que el hombre o se vaya, o se desenamore, o la cambie por otra, etcétera. Entonces, ¿qué opinamos? Obviamente, Connie está en contra de lo que dijo la oyente. Yo estoy a favor, doy toda la razón que uno sí tiene que estarse arregladito, verse bonito, oliendo rico, siempre que el esposo llega de trabajar.
2: Porque tener 29 años, linda, llega a los 50 y hablamos, en serio.
1: Porque influye un poquito.
2: Tener tres hijos en tu casa y salir a trabajar y mantener bien hermosa y entaconada en la casa.
1: No, y puede influir en que la pareja o la persona se vaya y lo abandone a uno. Bueno, el caso es que aquí estamos debatiendo y los oyentes, pésame, algunos han estado de acuerdo. Yo creo que todos han estado de acuerdo con Connie. Muy
2: no es tanto con eso. Es que mucha gente dice, sí, hay que arreglarse. Pero que a uno lo dejen porque uno se descuidó.
1: Pero sí influye, mi Connie.
2: Eso ya es infidelidad, linda.
1: A ver, ¿qué dicen por aquí?
2: Buenos días. Últimos audios. No alcanzamos a pasarlos todos. Sí. Nos enteramos.

0: Y si llega al trabajo, pues se toma un segundo, de un tiempito, mejor dicho, de refrigerio, se ducha y después comparte lo que sea. Pero la magia es mantener vivo ese amor, esa chispa que nos unió al principio. Porque como acaban de decir ustedes, bien claro, famosas, hermosísimas, la han dejado. El carácter influye mucho, pero por eso hizo, repito, la magia que nos hizo enamorarnos de nuestra pareja, hay que conservarla.
1: ¿Sabes? Yo de pronto que veo mucho, no es tanto porque hay señoras que se dejan de bañar, se dejan de arreglar, se dejan de maquillar, pero yo a veces veo mucho y es que se empiezan a vestir muy...
2: ¿Aseñoradas?
1: No, no es ni lo aseñoradas. Mantienen a toda hora como en una sudadera o en una licra y una blusa, una camiseta. Porque el calor, entonces uno por fresquito, pero hay pintas bonitas para uno verse bien cuando hace mucho calor.
2: Uno hace un bebidor, espero lo embrace.
1: Tampoco, linda, es que no se trata de eso. Usted sí es muy... Usted sí piensa mucho... en el sexo. Pero no se trata tanto de eso, es arréglese, listo, en la semana esté así, pero el domingo que la vean diferente, eso sí sería chévere también, como para eso. Pero que a uno lo dejan por eso, no.
2: Una bata transparentosa, yo no sé. Si le cayó agua del lavadero, se le pegue así en la piel.
1: Buenos días.
3: Buenos días. Yo opinaría que el amor no debe estar sujeto al físico, porque todos tenemos tiempos buenos, tenemos tiempos malos, tanto hombres como mujeres. Todo cambia, todos cambiamos, todos evolucionamos, nos vamos a envejecer. Sí, obviamente la limpieza es una cosa y el tema de querernos mantener bellas es otra. Entonces yo creo que cuando uno construye una pareja desde el amor y desde el respeto, en tus tiempos buenos o malos siempre va a primar eso, porque vas a amar sinceramente a quien está a tu lado. Y construir una familia se basa en eso, en aprender a amar sin importar cómo nos veamos.
1: Exactamente. Entonces, ¿por qué doña esta Jennifer López ha perdido tantos matrimonios?
2: ¿No? Ah, esa es otra cosa.
1: Esa se levanta y se levanta.
2: Ese es otro
1: diva,
2: tema,
1: ¿no?
2: ¿Saben por qué, mi Connie? Porque es una mujer exitosa, pero ese es un tema que podríamos sacar otro día.
1: Tiene que ver
2: día.
1: Exitosa para que no la dejen y la dejen.
2: Eso tiene una psicología, pero después
1: mi amor,
2: lo tocamos.
1: No, mi amor. Oiga,
2: usted me está combinando los temas con...
1: Usted a mí no me venga a enredar. No, yo estoy hablando de ella físicamente. Que ella se levante, parece que se levantara arreglada ya, peinada, apoteósica, divertida, así todo. Y aún así la han dejado.
2: No, la dejan por otro tema, pero ese es otro tema, mi Connie, que es más bueno.
1: Pero sin embargo, pilas con eso, porque los años van pasando. Y así como usted ve viejita a su esposa, muy dañadita, muy desarregladita, muy desaliñadita, usted también se ve así, mi rey. ¿Listo? Para que no piense solamente en ella. Usted también se ve igual que ella, mi amor. Entonces, pilas con eso. Bueno, ¿tenemos a quién?
2: A nuestra psicóloga virtual, mi Connie, a ver qué nos dice ella, si tenemos o no tenemos la razón.
4: Hola, bésame. Mi consejo es: el arreglo personal puede influir en la atracción, pero no es lo que determina el amor ni la permanencia de una relación. Muchas parejas se separan por problemas de comunicación, falta de conexión emocional o cambios en los sentimientos, no por la apariencia física. Una mujer puede estar muy arreglada y aún así ser abandonada, mientras que otra puede atravesar momentos difíciles y seguir siendo profundamente amada. La apariencia influye, pero no define el valor de una persona ni garantiza la fidelidad de una pareja. Feliz inicio de semana. 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
1: Bueno, yo también estoy de acuerdo con ella. Muy buena la definición de nuestra psicóloga. Bésame, 9:41 minutos.
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0: Eso es mucha canción, siempre estoy pensando en ella.
1: Y provoca brindar.
0: 9:45 minutos, Linda Galeano y quien les habla, Connie Osa. Nosotras hacemos parte de Bésame Cali
1: y les contamos cosas chéveres e importantes, mi Connie. Y hoy pues les hemos hablado mucho sobre ese tema de la pensión, de temas laborales.
0: Pregúnteme algo de la pensión.
1: A ver, mi Connie, las semanas.
0: Ya, todas están chuleadas, yo lo reviso. A mí me faltan 2 años y medio para la pensión y yo he revisado. Incluso la semana pasada me metí a revisar mi historia laboral y todo está chuleado, o sea, estoy lista.
1: ¿Cuánto le falta por pensionar?
0: 2 años, 7 meses, 15 días, 7 horas y 25 segundos.
1: No, es que Connie es muy juiciosa con ese tema, pero yo sé que hay oyentes que por el día a día, por los hijos, bueno, una cantidad de cosas se les pasa, se les olvida, no están pendientes, y cuando llega el día de la pensión, ay, el chicharrón, ay, que le faltan semanas, que no se puede pensionar, que mire, que usted, que tranquilo. ¿Qué pacho?
0: ¿Sabe que hay algo muy bueno, Linda? Sí. Y así su chicharrón ha sido hace 10 años y usted todavía está, bueno, qué pesar, ay, qué pesar. A mí, yo creo que a mí me liquidaron mal, no importa, eso nunca pasa. Eso se llama, ¿cómo se llama?
1: Prescribe.
0: Eso no prescribe. Y entonces usted puede haber pasado 10 años, usted tiene derecho a ir a reclamar.
1: Pelear.
0: Pilas, pues.
1: Por los años.
0: Ay, de resignado, ¿no?
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0: si escuchas a Franco De Vita es porque estás escuchando Bésame Cali. Son las 9:51. Linda Galeano, ¿usted tiene de pronto en su baño de esas papeleras que son así como metálicas?
1: Sí.
0: ¿O de pronto tienen algo en la casa que es metálico? ¿O a veces el lavaplatos se empieza a poner como raro, como mohoso?
1: Ay,
0: como,
1: sí,
0: como
1: sí,
0: que
1: sí,
0: va perdiendo el brillo, como que va perdiendo toda su esencia.
1: Ajá.
0: Me he encontrado un truco casero buenísimo que dijeron, ay, nos dejaron sin truquito hoy. No. Está súper práctico y quiero que lo escuchen porque se los vamos a compartir. A ver, este por acá nos dice así.
2: Detente. No cometas el error de tirar tus trastes, tu estufa o tus botes de metal solo porque se ven viejos y oxidados. Estás botando tu dinero a la basura. Hoy te revelo por qué los metales de tu cocina se vuelven opacos y cómo solucionarlo hoy mismo con un secreto profesional. Deja de usar químicos caros que no sirven. En un envase, mezcla aromatizante para piso y jabón de platos, pero aquí está el secreto que nadie te dice. Añade bicarbonato de sodio y un chorrito de vinagre, agrega un poco de agua y mira esa reacción efervescente. Si no ves eso, no estás limpiando profundamente. El vinagre es la clave, porque evita que se formen esas manchas de agua que hacen que todo se vea sucio otra vez. Mira cómo el óxido y la grasa se desprenden sin que tengas que frotar con fuerza. Aplícalo en el fregadero para un brillo de espejo, en la estufa para cortar la grasa pegada, o en ese zapatón que creías perdido. El error es dejar que el sucio se acumule, pero con esta capa protectora, todo vuelve a la vida al instante. Es como si recuperaras tus cosas totalmente nuevas. No permitas que tu cocina se vea opaca ni un día más. Guarda este video para que no se te olvide la mezcla. Y dime en los comentarios, ¿qué es lo más difícil de limpiar en tu cocina?
0: Bueno, pues ahí está, imagínese. Y a veces el lavaplatos se va poniendo como opaco. Sí. Eso le devuelve el brillo.
1: Y me gusta ese truquito, mi Connie, para que la casa se vea reluciente. Si lo desean tener, escriben qué.
0: 315 metal,
1: eso.
0: Pongan la palabra metal, 315-580-1065. En el video explican el paso a paso, cómo se hace, cómo se limpia, para que puedan guardar mucha platica con estos truquitos caseros que les compartimos a nuestros amigos de Bésame. Pongan en la palabra metal y ya. 9:53, escuche esto.

0: No, esa canción como que nos arruga el corazón a los que estamos entusados. Y me parece que es un buen momento ese día para desahogarnos, para llorar, si hay que llorar. Y vamos con las amigas. Sí, para que nos cure el dolor y la tristeza. Qué rico ver a Ricardo Montaner en concierto. 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
2: Sí, señores, pide la tuya en Bésame en Línea. Me encanta saludar a nuestros oyentes y quedarme aquí con ustedes después de una mañana llena de tanta información, de poner temas para opinar. Qué chévere, gracias a la familia Bésame porque siempre están con nosotros. Dios me los bendiga, que tengan un inicio de semana cargado de muchas cosas bonitas y que sean muy, muy felices siempre. No se preocupe por el que dirán, ay, es que usted le está dejando el tren para tener hijos, para tener esposo. Vea, usted la está dejando el tren para que haga su señor. ¿Qué le importa a la gente lo que usted haga con su vida? Sea feliz, salga adelante. Eso sí, constrúyase usted mismo cada día y ámese a usted mismo cada día, lo único que le tiene que importar. De resto, lo que piensen los demás, no pasa nada. Sea feliz, por favor. Le agradezco mucho a nuestros oyentes por estar aquí conectados con nosotros y les pido que por favor nos envíen muchos audios a través de nuestro WhatsApp y me digan cuál es esa canción que los enamora y que les llega al corazón. 315-580-1065. El catálogo está grande. Entonces, si quieren escucharse una canción, por ejemplo, aquí paseamos por todas las generaciones. Linda, yo me quiero escuchar una noventerita. Chayanne tiene noventeras muy bonitas. Alejandra Guzmán. Ay, linda, que yo me quiero escuchar una, de pronto una clásica. Es posible, bueno, ¿por qué no escuchar un Joan Sebastián o una clasiquita por ahí de esas como las de Juan Gabriel, que lo catapultaron a la fama, o una, un Leodanazo que también suena muy bien? Ay, linda, que yo quiero escuchar una de más pa' casito, una del 2020 o 2026, 2024, 2023. También se le tiene una 2000erita. Bueno, aquí vamos paseando y vamos recordando. ¿Qué dicen por aquí a través de nuestro WhatsApp? Buenos días, Bésame.
3: Muy buenos días, Linda, para reportar sintonía desde acá de Parque Real. A ver si eres tan amable de complacerme con el disco Yo Quería de Cristian Castro. Dios te bendiga para la mesa de trabajo. Que tengan un excelente día. Muchas gracias. Bésame.
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3: Hola, mi linda, buenos días. Margarita Polanía de Palmira, full sintonía, porfa. He vuelto por ti, Emilia Hernández. Bésame.

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2: Con mucho gusto, 10 de la mañana, 19 minutos, en Bésame te enamora. Ahora sí, lo nuevo, en Bésame.

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2: Ay, bésame en línea. Y este fondo me parece una canción que nos enamora, que nos trae recuerdos, pero tranquilos que no soy yo quien la está programando. Son ustedes los que saben muy bien de esta música. ¿Quién por aquí a través de nuestro WhatsApp? Buenos días, bésame. Sí,
3: buenos días, bésame desde Morales, Cauca. ¿Serías tan amable de complacerme con una canción de Ana Gabriel? Amigos, simplemente...

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1: En Bésame te enamora. Oyentes por aquí programando canciones a esta hora, buenos días.
2: Familia Bésame, bendiciones para reportar sintonía de Jamundí. Para solicitarles un temita, bailando bachata de Chayanne. Muchas gracias, Bésame.
1: Y otra oyente también pidió esta misma canción, y como aquí los escuchamos a todos, ¿qué dicen? Buenas.
3: Buenos días, linda. Para pedirte Bailando Bachata de Chayanne, Bésame, para mi esposa Viviana Gisela. Bésame. Bésame.
1: Ay, qué lindo, con dedicatoria. Pues aquí está Bailando Bachata. Ustedes son los que mandan en este espacio Bésame en Línea.

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1: Me gustaría escuchar Casi Perfecto de Ana Carriel. Bésame. Gracias.
2: Bésame Te Enamora, es Ana Cirrey. Con mucho gusto te vamos a complacer en Bésame.

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1: Linda, buenos días. Yo quiero escuchar Dicen de Juan Fernando Velasco. Gracias, linda. Bendiciones. Feliz día. 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
2: Muy buenos días, Linda, buenos días, Connie. Aquí escuchando la mejor emisora de Cali, que es Bésame. Le habla el señor Ricardo desde la ciudad de Tuluá. Quisiera que me complacieran con una canción de Laura Pausini, Escucha tu corazón. Muchas gracias. Tuluá es territorio. 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
2: Hola linda, buen día, feliz inicio de semana. Bendiciones desde Valle de Lili, Liliana. ¿Serías tan amable? Por favor, ¿me puedes complacer con el tema Desde Lejos de Santiago Cruz? Muchas gracias. Bésame, me enamora.

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2: Ay, 11 de la mañana, un minuto. ¿Podríamos pedir un deseo primero? 11 de la mañana, un minuto. ¿Pidieron un deseo con los unos? Dice que el 011, el 111, es el número del cambio. Sí, del cambio, que vienen cambios a tu vida, que hoy vas a aprender cosas diferentes y vas a tener cambios. Si te encuentras mucho este número por ahí, no sé, en placas, en la hora, yo qué sé. Eso dicen, ¿no? Pues yo creo, creamos. Entonces, declárelo, voy a tener cambios positivos en mi vida. Soy Linda Galeano y me encanta acompañarte en este maravilloso espacio. Gracias por escuchar Bésame, te enamora. Y con mucho gusto te voy a complacer. No estoy solita, por acá tengo en los controles y en el máster a la Pauliette, que me está acompañando también. Y ella se está encargando también de complacerlos a ustedes. Así que a través del WhatsApp 315-580-1065, este equipo bonito de Bésame te acompaña y programa tus canciones. ¿Qué dicen por aquí? Buenos días, para iniciar esta hora, ¿cómo es? Hola.
3: Hola, familia Bésame, un abrazo desde Georgia. Linda, quisiera escuchar la canción de PM, de Cani García. Gracias, Bésame.
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3: Buenos días, bésame, Dios los bendiga, para pedir la canción Te Amaré de Miguel Bosé. Muchas gracias por tan excelente programa, Dios los bendiga grandemente. Un abrazo desde Cañaveralejo, bésame.

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1: Hola, muy buenos días, Bésame, desde aquí de Palmira. Me gustaría escuchar cualquiera de Alex Huago. Muchas gracias, Bésame.
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3: Te amo, de Franco de Vita, se me llega al corazón, linda.

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2: Buenos días, bésame. Hablas con Liliana. De acá de Caloto, Cauca, para que me pongan el disco de El Pelo Suelto de Gloria Trevi. Muchas gracias, bésame.

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1: Hola, Bésame, mi nombre es Yurani y me complacería por hacer una canción Por Ti Me Casaré, de Eros Ramazzotti. Bésame, gracias. Bésame.

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1: Buenos días, linda. Por favor, a ver si me puedes colocar la nueva versión de ¿Qué será de ti? Creo que es de Thalía. Eucarístico es territorio. 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
2: Así es, Bésame en línea y te acompañamos en este maravilloso espacio. Gracias por escuchar Bésame Te Enamora. 315-580-1065 y en audios me vas a contar cuál es esa canción que te llega al corazón. 315-580-1065. Buenas, buenas.
3: Buenos días. Reportando sintonía desde Santiago de Chile. Fiel oyente aquí como siempre. Para que por favor me complazcan con el disco Te Lo Pido Por Favor de Juan Gabriel. Que tengan un lindo y maravilloso día. Que Dios los bendiga. Bésame.

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1: Muy buenos días, Bésame. Me encantaría escuchar Día de Suerte de Alejandra Guzmán. Alfonso López, Territorio Bésame. Feliz semana.

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1: Hola, Bésame. Buenos días desde Villa Gorgona. Me gustaría escuchar La Incondicional de Luis Miguel. 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

buenos días. De aquí Las Delicias, te habla Paula. Linda, quisiera que me complacieras con el disco de Ricardo Arjona, Señora de las Cuatro Décadas. Bésame, te enamora. Que tengan un excelente día.

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1: Hola, bésame. ¿Cómo están, porfa? ¿Me pueden poner Me caí de Diego Torres?
2: ¡Ay, tan linda esa canción! Me encanta porque cuando los niños piden canciones en Bésame a mí lo que me da a entender es que los papitos están detrás de esto, que los papitos son los que le han dicho o les han mostrado nuestra emisora, y quiere decir que eso pues demuestra ternura, demuestra amor por este género, que no puede pasar de moda la balada. ¡Qué linda! Así que muchas gracias a nuestros oyentes y gracias a nuestros niños por ser parte de esa comunidad romántica y ser parte de la familia. La canción se titula Mejor que ayer y con mucho gusto te voy a complacer. Esto es Bésame, te enamora.

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Esta canción sí que, ay, es bien sentida, ¿no? Y sale como del alma realmente. Pues ahí estaba Miguel Gallardo en Bésame, te enamora, para nosotros iniciar una nueva hora de canciones. Ya estamos en nuestros clásicos del meridiano, pues en nuestros clásicos del mediodía en Bésame 106.5 FM. No se te olvide, Bésame, te enamora. Vamos nosotros avanzando en este lunes, inicio de semana y además inicio de mes, primero de junio, mes del papito, mes del padre. ¿Qué más, familia? ¿Cómo vamos? Un feliz día, un feliz meridiano. Carlos DJ, en mi nombre, ya estoy por aquí para acompañarte con todo el gusto del mundo, lleno eso sí de muchísimas canciones. Aquí está Marisela, sola con mi soledad. Eso es duro, ¿no? Estar solo. Y además solo con la soledad que embargan los recuerdos y demás, pues yo creo que es mucho más difícil. Vamos avanzando en tu mediodía de clásicos en Bésame, te enamora.

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Saben que por aquí me acaban de enviar la imagen. Eso me gusta mucho. La imagen, un screenshot de alguien. Bueno, un saludo muy especial para ella, para Sofía, que me envía una fotico de nuestra aplicación, ni siquiera la página web, nuestra aplicación. Para Sofía, un abrazo muy grande. Me dice que se encuentra en Valladolid. Un abrazo gigantesco para Sofía y para, pues, obviamente toda su familia, todos aquellos que escuchan Bésame en el Exterior. Un abrazo gigantesco. Ustedes también pueden descargar la aplicación, que es muy fácil. En Play Store o en App Store. Bueno, Play Store es para sistema operativo Android. Van a buscar Bésame FM Radio. Listo. Y en App Store, que es para sistema operativo iOS, van a buscar simplemente Bésame FM. Cualquiera de las dos la descargan. Es interactiva, es gratuita, tiene hasta alarma y lo van a poder escuchar 24 horas al día, 7 días a la semana. Así de fácil nos escuchan en Bésame. Te enamora, te damos la facilidad de que nos puedas escuchar o ingresando a nuestra página web www.besame.fm. ¿Te pareces tanto a él? Lo dice Miriam Hernández.

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Esta es una de esas canciones que, claro, obviamente, si la escuchamos, pues sabemos cuál es, qué canción es y quién la canta. Incluso, pues, algunos sabrán la letra de principio a fin. Pero si nada más damos el título, uno puede confundirse un poquito, ¿no? Sin dar el nombre del artista. Uno dice, para que no me olvides. Y es ahí donde uno se confunde. Me han pedido canciones, por ejemplo, de esa manera. Carlos, ¿me pudieras colocar, por favor, para que no me olvides? Y uno dice, ¿cuál? La de Lorenzo Santamaría, que es esta, o la de Juan Fernando Velasco. Ambas tienen el mismo nombre, para que no me olvides. Pues esta, en nuestros clásicos, es de Lorenzo Santamaría en Bésame. Artista de concierto, próximamente estará de concierto en nuestra ciudad. Les hablo de Ricardo Montaner. Déjame llorar, es Bésame, te enamora.

Querían moverse un poquito, pues los pongo a moverse en este lunes, inicio de semana e inicio de mes. Un poquitico, vale, se van a mover, listo. ¿Quieren más? Con todo el gusto del mundo. Antes caliente, caliente, Rafaela Carrá. ¿Y qué tal si con esta seguimos cantando y disfrutando? El popurrí de Pandora en este mediodía.

0: 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Llegamos a las 12 del mediodía, 55 minutos.
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Es una nueva hora de clásicos, nueva hora de canciones en Bésame Te Enamoran. Este lunes iniciamos mes, pero también iniciamos semana, luego de una jornada electoral. Y además, hoy, 6 de la tarde, juega la Selección Colombia con todo su equipo, seguramente titular, el cual va a viajar a los Estados Unidos próximamente. Hoy es el partido de despedida, y además hay un show maravilloso. Todo eso será en el Estadio Nemesio Camacho, el Campín de la ciudad de Bogotá. Pues ahí se despide la Selección Colombia. Hoy juega frente a la Selección Tica, frente a los costarricenses, frente a la Selección de Costa Rica, contra la cual pues se va a despedir, y va a despedirse con su público, seguramente estadio lleno. A las 6 de la tarde es el encuentro hoy en el Estadio El Campín de Bogotá. Ya después de eso, rumbo a los Estados Unidos para esperar a su próximo rival en su grupo. Claro, inicia la Copa del Mundo 2026, y seguramente por menores y demás, a quien Bésame Te Enamora. Por mujeres como tú, algo rancherudito. Bueno, de uno de los partidos de uno de los países anfitriones a este mundial, desde México. Aquí está Pepe Aguilar en Bésame.

Es la 1:17 p.m. Un gato en la oscuridad. Una canción que la piden como incluso el gato triste y azul o el gato azul. Bueno, se llama Un gato en la oscuridad. La canción de Roberto Carlos, que también es una canción perfecta para cantar, ¿no? Para karaoke, es buenísima. ¿Por qué será? Esa es la pregunta que creo que siempre nos vamos a hacer, ¿no? A veces hay personas que están muy bien dentro de su relación sentimental, dentro de su matrimonio, dentro de su relación conyugal. Y no sé, les pica, les molesta. Y entonces se van a buscar a otro lado, aventurear. Y dicen por ahí, bueno, pues, pero ¿por qué será, no? Dicen por ahí que los amores prohibidos son mejores que los permitidos. ¿Será eso cierto? ¿Ustedes qué opinan? ¿Ustedes qué creen? 315-580-1065. Aquí está Rudy Lescala en Bésame.

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Una de la tarde, 32 minutos en Bésame Te Enamora. Fíjense, desde ya voy a empezar a recibir audios, ¿vale? Notas de voz al 315-580-1065 para que me pidas de pronto por ahí alguna canción que quieras escuchar. No tan clásica, no, porque eso será para la próxima hora. Aquí en Bésame. Así que desde ya, 315-580-1065, con todo el gusto del mundo voy a empezar a recibir esas notas de voz. Sergio Denis, nada, hará cambiar mi amor por ti en Bésame.

Nada hará cambiar mi amor por ti. Ahí estaba Sergio Denis. En vez de me te enamora. 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

Ese es un artista de esos que también hace parte de Bésame Te Enamora, que disfrutamos, que cantamos, que con el sonidito ranchero pues empezamos a corear. Hay quienes de pronto no se la saben muy bien y empiezan a tararear. Pues sea como sea, lo importante siempre es disfrutarse las canciones, y todas las canciones que tú te disfrutas las encuentras en Bésame Te Enamora. Carlos de Jota es mi nombre. Te acompaño, sí, te acompaño y con todo el gusto del mundo lo hago a través de los 106.5 FM, a través de www.besame.fm en cualquier parte del mundo, o también descargando la aplicación. No se les olvide, bueno, me gusta decirles algo y recordarles algo, ¿no? En www.besame.fm ustedes van a encontrar, hey, pilas con estos, van a encontrar información muy interesante, muy interactiva, además de nuestros artistas y noticias del momento. Por ahí de pronto, que si a usted le gusta el horóscopo, también van a encontrar el horóscopo. Que si de pronto le gustan los chismecitos, también hay chismecitos. Que si de pronto le gustan las noticias verificadas, pero que hagan parte de la farándula internacional o farándula criolla, también lo van a encontrar. Que si de pronto les gusta escucharnos a través de la página web mientras está trabajando, por ejemplo, mientras está en la casa, en la oficina, como sea, pues se lo puede hacer, porque ahí están en ciudades, ustedes despliegan, están todas las ciudades donde tenemos una Bésame en Colombia. Por supuesto, busque Bésame Cali. Que si de pronto puede compartirlo, lo puede hacer, puede compartir el enlace con algún familiar que esté en el exterior para que tenga la posibilidad, ¿por qué no?, también de escucharnos y de disfrutar lo que usted está disfrutando. Ahora, si de pronto le queda más fácil en el celular, pues descarga la aplicación en Play Store o en App Store, Bésame FM o Bésame FM Radio. 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Y también disfrutar de nuestro contenido en TikTok, @besame.cali, y en Instagram, @besame.cali. Mi historia entre tus dedos, década del 90. Aquí está Gianluca Grignani en Bésame.

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1: En esta nueva hora de canciones, 2 de la tarde, 7 minutos. Ahí estaba Camila haciendo Bésame, Bésame, te enamora. Todo lo que hago, hombre, pues lo hago por ti. Aquí está Bryan Adams en Bésame.
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1: Se llama Coleccionando Heridas, la canción de Karol G y Marco Antonio Solís. Empezame 2 de la tarde, 18 minutos.
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1: Y con todo el gusto del mundo estoy por aquí para acompañarte en este lunes inicio de semana. Además, lunes futbolero, no se les olvide que hoy juega la Selección Colombia. La Selección Colombia jugará hoy frente a la Selección Tica, frente a la Selección de Costa Rica. Saben que muchos se preguntan, ¿y cómo así que la Selección Tica? Porque bueno, a todas estas, porque a los costarricenses les dicen los ticos, porque son buenísimos además para los diminutivos, ¿no? Entonces ellos es, nos vemos ahora en un ratico.
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1: Venga un momentico.
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1: Me gusta, sí, me gusta tantico. Espero un momentico. Y ahí vienen los tico, y por eso se les conoce como los ticos. Pues Colombia hoy frente a Costa Rica, sobre las 6 de la tarde. Además, una fiesta del fútbol impresionante en la despedida de la Selección Colombia antes de su viaje a los Estados Unidos para organizarse en el grupo K de la Copa Mundial de Fútbol 2026. Y recordemos que el próximo domingo 7 de junio Colombia también tendrá ya un amistoso frente a Jordania, y ya por allá el 17 de junio será su primer partido, el primer partido de la Copa Mundial de Fútbol 2026. Por el grupo K jugará la selección de Uzbekistán frente a la selección de Colombia, 9 de la noche además, hora local, hora en la cual se va a medir la Selección Colombia frente a Uzbekistán. Antes lo hará frente a Jordania,
3: Colombia,
1: pero pues será el domingo, ¿no? Este domingo, frente a Jordania. Y hoy será frente a la Selección de Costa Rica, 6 de la tarde. ¿Algún pormenor por ahí? Sí, claro. Un Bésame te enamora. 2 de la tarde, 21 minutos en Bésame 106.5 FM. 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
1: No se les olvide que desde ya estoy escuchando a nuestra familia Bésame a nuestro WhatsApp para que me pidan la canción que quieres escuchar en esta tarde de lunes. No solamente inicio de semana, también inicio de mes. Esta cobardía, aquí está Chiquetete en Bésame.
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1: Son las 2:33 minutos. Fíjense, esa canción me la pidieron. Se llama Infiel. Ustedes la han escuchado, la han disfrutado y bueno, la van a volver a disfrutar aquí en Bésame Te Enamora. Lo hace Rocío Durán.

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1: Esa es una canción de esas nuevas. Sí, nuevecita, se llama Te amo. En Bésame te enamora, Frontera, Yosicuen, Jorge Medina.

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1: Bésame. Es Bésame, sí, y Bésame te enamora. Eso me gusta, además, porque en cualquier parte del mundo, donde quiera que te encuentres. ¿Quién anda por aquí? Hola, feliz tarde.
2: Lo de Jota, buenas tardes.
1: Buenas tardes.
2: ¿Me puedes colocar, señora, la cosa más bella que tú de Eros Ramazzotti?
1: Eros.
2: Gracias.
1: Vale, con todo el gusto. Aquí está Eros Ramazzotti. Bésame, te enamora en tu lunes.
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0: Carlitos, muy buenas tardes. ¿Quisieras, por favor, complacerme hoy con la canción de Rafael, Estar Enamorado? Gracias, Carlitos. Yo siempre escucho. ¡Bésame!
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2: Uno diría, esa canción también puede servir para el Mundial. Fíjense que no, porque ya Shakira presentó la canción del Mundial, pero esta junto a BL, uy, también clasificaría para el Mundial. Suena sabrosito, ¿no?

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2: Nos quedamos en Europa, ¿les parece? A un ladito esta mujer, Laura Pausini desde Italia, pero un poquito más arriba. ¿Qué tal la inglesita Janet desde Inglaterra? ¿Por qué te vas? En Bésame te enamora, son las 3 de la tarde, 15 minutos.

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1: Quizá no fue coincidencia.

0: Volver a amar. Son las 3:25 minutos en Bésame te enamora. ¿Qué tal las canciones que ustedes han venido pidiendo, ah? Y no todas las canciones que piden salen al aire, ¿no? Porque no me las piden de manera escrita, no en audio. Que no debería de ser así, pero me las han pedido también así. Yo con todo el gusto del mundo, en lo posible, trato de complacerles. Al 315-580-1065 me vas pidiendo alguna canción que quieras escuchar en esta tarde de lunes, con todo el gusto del mundo. Este mes del papito, mes del padre. A ver quién anda por aquí, 326, hola.
1: Buenas tardes, Carlos de Jota.
0: Buena tarde.
1: Pues siempre te he escuchado a ustedes, pero apenas vine a vincularme por medio del WhatsApp con ustedes. Y entonces quiero que me hagas el favor, Jotica, Carlos de Jota.
0: Sí, señora.
1: Y me coloques una canción de Raúl Santi.
0: Claro.
1: Cualquiera. Y haces a... cualquier canción. Bueno, cualquier, que tengas un excelente día y muchas gracias.
0: Vale. Ya la encontré. Me dice cualquiera, pues cualquiera puede ser esta. Aunque al final no es cualquiera, es la canción. Raúl Santi empieza a meter amor haciendo como un picaflor. 3:25 minutos, es buena esa canción. ¿Y saben por qué es buena? Por algo esencial, es que...
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3:34 de las canciones más recientes que ha llegado Bésame Te Enamora. Esta saben que me gusta muchísimo, la hace Tomás y Mila y Greta. Se llama Truquitos.

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2: Bésame. 315-580-1065. No se les olvide nuestra línea WhatsApp. Luis Fonsi, aquí estoy yo. Son las 3:40 minutos.
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Esa canción, ¿la recuerdan? Se llama Para tu amor. La hace un colombiano. Y ese colombiano se llama Juanes, Juan Esteban Aristizábal. En Bésame te enamora. Nosotros vamos avanzando, disfrutando de cada una de esas canciones en este lunes, inicio de semana.

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1: En Bésame Te Enamora, no se les olvide seguirnos a través de nuestras redes sociales. En Instagram aparecemos como @BésameCali. En nuestro TikTok, @Bésame.Cali. Ese es en TikTok. Y en nuestra página web, vaya de una vez. Nuestra página web, que es www.bésame.fm. www.bésame.fm. Eso sí, nada de que .com.co, no, www.bésame.fm. Así aparecemos. 13:50 minutos. Morena mía. Aquí está Miguel Bosé.
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2: Son las 4 de la tarde, 26 minutos, en Bésame te enamora.
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2: Bésame. ¿Qué tal si vamos a recordar una canción de esas suavecitas, bonitas, de aquella que se nos recuerda algo bonito en la vida o algo de pronto no tan bonito? Procuro, pero ¿procuro qué? Procuro olvidarte, se llama esta canción. Aquí está Arnaldo Zúñiga, en Bésame te enamoro.

¿qué tal la canción de Natalia Lafourcade, que fue invitada además junto a Ángeles Azules para hacer esa canción en compañía? Y fue, pero yo creo que lo mejor que ha podido hacer en ese momento Natalia Lafourcade, una canción en versión tropical maravillosa, aunque ya existía por parte de Natalia Lafourcade en versión pop. Son las 4 de la tarde, 38 minutos en Bésame, Te Enamora. Aquí está Miriam Hernández, herida.

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0: Vamos avanzando, es Bésame 106.5 FM, son las 4 de la tarde, 56 minutos, 4:56. 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Llegamos a las 4:57 minutos.
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2: 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Iniciamos ya una nueva hora de canciones en Bésame, te enamora.
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2: En este día, en este lunes, en este inicio de semana, en este inicio de mes, los que vienen llegando apenas a sintonía, ¿qué tal familia? ¿Cómo van? Espero que muy, muy bien. Hoy sobre las 6 de la tarde juega la Selección Colombia, que se despide de su país, ¿no? Se despide de Colombia en el Estadio Nemesio Camacho, el campín de la ciudad de Bogotá. Se despide para trasladarse hasta los Estados Unidos. Y allá en los Estados Unidos, cumplir con su segundo partido amistoso frente a Jordania. Pero ya estando en los Estados Unidos y ya ahí se queda para que a mediados de junio, pues inicie de cara al Mundial. En su primer partido por el grupo K. Así que bueno, hoy se despide la Selección Colombia de su público de Colombia, o bueno, por lo menos de su público en Colombia, porque seguramente los estadios van a estar llenos de muchos hinchas colombianos para disfrutar del Mundial en este año 2026. Y por eso hoy lo ligamos muchísimo. Hoy que juega la Selección Colombia, pues hoy ligamos mucho este top en Bésame Te Enamora con artistas representantes de alguna manera de los países o de algunos países que están en el Mundial. ¿Y qué tal si arrancamos precisamente con Colombia? Vamos a arrancar con dos canciones, dos naciones diferentes. Por Colombia, quien está en el Mundial 2026, aparece Carlos Vives y la canción Volví a Nacer, con la que nosotros iniciamos esta hora de canciones. Otro de los países que también estará en la Copa Mundo es Argentina, la Argentina de Leo Messi. ¿Y quién entra hoy representando a esa Argentina? Pues nada más y nada menos que Diego Torres, argentino, haciendo La Última Noche en Bésame Te Enamora. Aquí están estas primeras dos canciones de nuestro conteo de este top de Bésame Te Enamora.

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1: Vamos avanzando en Bésame Te Enamora en este conteo, el conteo de canciones. Conteo en Bésame 106.5 FM y con dos artistas que vienen. Ay, escuchen por favor esas tremendas artistas. ¿Qué tal si por un lado les hablo de México? Bueno, México como mero anfitrión pues va a estar en la Copa Mundo. Y esta mujer mexicana representa a este país, al país manito. Limón y Sal, Julieta Venegas, en Bésame Te Enamora. ¿Y qué tal si nos vamos hasta otro continente? Y recordamos que también va a estar Suecia dentro de este cotejo mundialista. Pues desde Suecia recordamos a Mary Fredrickson, a Roxette y la canción No Sé Si Es Amor en Bésame Te Enamora.

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1: Cómo me encanta saber que podemos disfrutar de algo paralelo, ¿no? Podría llamarse multiverso, pero no, no propiamente multiverso, porque no hablamos de lo mismo. En situaciones diferentes, no. Más bien diría yo paralelo. Mientras disfrutamos del mundial que ya este mes inicia. Casi que estamos diciendo, no, dentro de 2 años, dentro de 1 año, ya el mundial, dentro de 6 meses, no, ya inicia este mes, mes del padre además. Pues inicia el mundial de fútbol. Que también disfrutaremos aquí en Bésame, te enamora. Pues les quiero contar que el paralelo es que mientras disfrutamos del mundial, también lo disfrutamos con canciones. Y en esta ocasión, por ejemplo, artistas de algunos países, ¿no? Nacionalidades diferentes, de aquellos países que también estarán presentes en la Copa del Mundo. Ya hemos pasado por Colombia, por Argentina, por México, por Suecia. ¿Qué tal si nos vamos a otro país? Al país pentacampeón de la Copa Mundial. Y de esos 5 campeonatos, 3 se los ganó Pelé, por ejemplo. El gigante Pelé. Nos vamos hasta Brasil. Brasil, país que también estará en la Copa Mundo 2026. Y Brasil, que tiene un representante musical. No propiamente es Roberto Carlos, no, es un poco más acá. El fundador, creador además, desde los 14 añitos, de Sopra Contrariar. Les hablo de Alexandre Pires. Y la canción Usted se me llevó la vida, de Brasil. En Bésame, te enamora. Y nos vamos hasta otro de los países anfitriones, Estados Unidos. Aunque esta mujer tiene raíces muy latinas, raíces muy mexicanas, pues en realidad fue estadounidense. Y digo fue porque ya falleció. Nació en los Estados Unidos, en Jackson Lake, si mal no estoy. Y ahí mismo falleció, en los Estados Unidos. Les hablo de Selena Quintanilla y No me queda más. En Bésame, te enamora. Vamos avanzando en Bésame 106.5.

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1: 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Listo. ¿Les parece si nos vamos hasta otro de los países que también estará en la Copa Mundo? Otro de los países que, bueno, que últimamente no nos dejó muy bien parados, que digamos. Nos mostramos ante ellos y si quisieran, pues yo creo que nos meten muchos más goles en su momento. Pero eso no pasará en la Copa Mundo. Vamos hasta la UEFA. Nos vamos hasta Europa. Nos vamos a recordar a Francia. Y su representante hoy se llama Francis Cabrel. La canción Si algún día la ves. Y regresamos a nuestro continente. Nos quedamos aquí, nos damos el lodito, aquí abajito. Recordamos que Ecuador también estará en la Copa Mundo 2026. Y aquí de la Conmebol, 6 países, ¿no? 6 países viajan. Y uno de ellos es Ecuador. Juan Fernando Velasco y Chao Lola en Bésame, te enamora.

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1: Es nuestro conteo, el conteo de Bésame, te enamora. De a poquito vamos cerrando esta hora de canciones. Hoy artistas que representan sus países, países que estarán en la Copa del Mundo 2026, en los Estados Unidos, en Canadá, en México. Decían por aquí, bueno, y Arabia, por ejemplo, va a estar, algún árabe. No, tampoco. Va a estar Uzbekistán, algún artista de Uzbekistán. Seguramente lo harán, y muchos. Pero que suenen en Bésame, no, no creo, lo dudo. Bueno, por ahí de pronto, no sé, Vicky Leandros, de pronto algo de Demi Roussos, de Grecia, por ejemplo. Bueno, ya son muy clásicos para ese espacio. Lo que sí es que quiero recordarles que una selección que va a estar en el Mundial es la selección de España, con Lamine Yamal, por ejemplo. Buena selección, muy buena selección. Y posiblemente Colombia se la pueda encontrar en el camino. Bueno, pues recordamos a un artista español con una proyección maravillosa, Alex Ubago, y la canción A Gritos de Esperanza. Y vamos cerrando nuevamente con nuestro país, con Colombia. Así como abrimos con Colombia, cerramos con Colombia. Un artista nuestro, queridísimo. Nuestro querido Andrés Cepeda. La canción Día tras Día. Países que estarán en la Copa Mundo 2026 es Bésame, te enamora. Aquí están sus representantes musicales.

¿Saben qué me decían por aquí? Venga, venga, venga, venga, venga, Carlos. Usted puso un artista de los Estados Unidos, puso un artista de México. ¿Por qué no pone a alguien de Canadá? Pues obviamente. Yo digo, ¿quién no? Pues la única que se me ocurre es Nelly Furtado, por ejemplo, que es canadiense de origen portugués. Ahí matamos dos pájaros de un solo tiro. Pero yo digo, ¿pero con quién? Ah, bueno, podría ser con un artista colombiano, claro. Aquí está, fotografía de Juanes. Nelly Furtado representando a Canadá, de donde es ella y de donde es su familia, de Portugal, de donde es el bicho Cristiano Ronaldo, quienes también estarán en la Copa Mundo.

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1: Les voy a contar la historia de dos muchachos que en su juventud solían llevar serenata a la misma chica. El tiempo los separó y fue también el tiempo el que se encargó de reunirlos otra vez. Y esto fue lo que sucedió al reencuentro.

0: Me cuesta tanto olvidarte, Mecano. 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Son las 6:23 minutos en Bésame te enamora. Gol de la selección Colombia en este partido de despedida. Es una fiesta, definitivamente. Como toda fiesta, se vive, se disfruta. Y lo disfrutamos con Bésame te enamora. Gol. Minuto 15 en la ciudad de Bogotá. Gol del defensa, de cabeza además, Davinson Sánchez. Davinson Sánchez, que además es una mole, ¿no? Y ahí lo demuestra una vez más, el cabezazo. Pica el centro, lo pone al segundo palo. El arquero de Costa Rica, nada que hacer, pega en el palo, se lo encuentra de frente, pero al fondo de la red va a dar ese balón. Casi hace el tastas, casi hace carambola, pega en el palo y pa' dentro. Gol de la selección Colombia, Colombia 1, Costa Rica 0 en esta despedida. Recuerden que el día domingo juega la selección Colombia frente a Jordania también. Partido amistoso en territorio norteamericano en los Estados Unidos. Y ya de ahí, el 17 de junio es su debut frente a Uzbekistán por la Copa del Mundo. México, Canadá y Estados Unidos. Vamos avanzando en Bésame te enamora, en este Bésame de regreso. Llegamos a las 6 de la tarde, 26 minutos, 6:26. Había nuevamente la selección Colombia. Ahí va Colombia. Ahí va Colombia. La retoma. Tiro de esquina a favor de la selección Colombia.
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2: Ay, María, pues nada que hacer. ¿Y qué calidad? ¿Qué categoría? ¿Qué definición, Lucho Díaz? Y se la comió todita el amague y lo dejó en el piso al defensor de la selección de Costa Rica. Como si fuera un penal, ahí suavecito a un lado. Gol de Lucho Díaz para poner en ventaja a la selección Colombia en el estadio Nemesio Camacho, el Campín de la ciudad de Bogotá.
3: Colombia, tierra querida.
2: Minuto 23, gol de Lucho Díaz. Minuto 22.
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2: Colombia 2, Costa Rica 0.
3: A nuestra patria querida.
2: Creo que Faerrón, defensor de la selección de Costa Rica, creo que fue quedó tendido, tirado.
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2: En el punto penal y nada que hacer. Gol de la selección Colombia.
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2: Colombia 2, Costa Rica 0. Llegamos a las 6 de la tarde, 32 minutos. Canciones, sí, aquí está. Milegret, Tomás, haciendo truquitos en Bésame, te enamora.
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1: 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Llegamos a las 6 de la tarde, 57 minutos.
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